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0: tenemos.
1: Pues si me pillan saliendo desde la entrada de la Prada, creen que pueden leerme porque me han visto en la portada. 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

0: Saka White Black. Steve Aoki. Yeah.
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0: 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Que Dios me lo bendiga.
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1: Señoritas desde Plutón, le llaman los fantásticos.

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0: Oigan, y escuchen esto que me llamó mucho la atención.
1: Invitar a tu casa a alguien es un tema muy serio, porque ahí una persona puede llevar todo tipo de energías, ya sea buenas o malas. Esa persona puede observar tus cosas y de cierta manera empieza a participar en tu círculo familiar, conociendo lo más íntimo de tu familia. Es por eso que el hogar es un lugar muy sagrado. Así que solo lleva a alguien a tu casa que conozcas realmente y que sea importante para ti.
0: Oigan, hablando de este tema...
2: La chama nunca me invitó a su casa.
0: ¿Verdad? La chama nunca nos ha invitado a su casa y nos estamos preguntando si a lo mejor ella considera que tenemos malas energías.
2: Cuando no te invitan a la casa de alguien es porque no te quieren dejar entrar. O sea, por ejemplo, a mi casa entra muy poquita gente, muy poquita. Y si de repente viene alguien, yo no lo hago pasar. En nuestros países pasaba mucho, pasa. Pero en este país no sé por qué yo digo...
0: Yo soy lo contrario.
2: No, mira, dame un segundito y lo dejo en la puerta y de repente me pongo a hablar en la puerta.
0: Yo armaría un Flow Talks en mi casa.
2: Ey, sí.
0: O sea, si fuera por mí, a mí me ha ido muy bien en la vida abriéndome con los demás. Y justamente hablábamos eso ahorita en las vacaciones.
2: Sí, es verdad.
0: No, chama, no, ahora no, por favor, contrólate. Impresionante, no se puede decir nada. Me siento en una escuela. Y entonces, a mí me ha ido muy bien...
2: Diciendo sí.
0: Abriendo mi corazón con todo el mundo.
2: Es verdad.
0: Y alguien me decía el otro día, no, tú tienes que cambiar eso. ¿Por qué? Si hasta el día de hoy me ha funcionado.
2: Te ha ido bien. O sea, tú cuando alguien va a tu casa, de repente te lleva algo, y tú dices, pasa... Tú lo haces pasar adentro.
0: Yo soy de los que cuando los oyentes dicen tengo un regalo,
2: lo haces pasar.
0: Le doy la dirección de la casa para que me lo lleve allá.
2: Y lo haces pasar a la casa.
0: Pero claro.
2: Ahora no tienes ninguna zona de la casa que eres celoso con esa zona porque.
0: Bueno, voy a decirle a la persona al Uber Eats, entra al cuarto. Pero yo no creo en eso de la energía hasta la casa. No creo en eso.
3: Yo sí creo en eso de la energía.
0: Por eso no nos has invitado.
3: No, pero yo no los he invitado y no quiero sonar miau miau miau miau. Pero ustedes tienen una casa muy bonita. Mi casa está...
2: Es hermosa. No,
0: pero entonces,
2: estoy viendo tus videos.
0: Pero espérate. Entonces tengo entendido que no es linda para nosotros, pero sí es linda para los otros amigos que invitas.
3: Anoche mis otros amigos tienen casas más feas que la mía.
0: Tuvo gente.
2: Anoche
0: tuvo
2: gente.
4: Hubo más casas.
2: No, de noche.
3: No sé cuándo estaba yo aquí.
2: Vi gente en tu casa haciendo comida. Uno de estos días.
0: Seguro meme.
2: Claro, algo de eso.
3: Escucha qué pasa.
2: Eso genérico.
0: Sí, exacto.
3: Mis amigos tienen casas más feas que la mía. Yo nada más invito a la gente de casa que tenga más feas que la mía.
0: Tienes que inventar una excusa más, una mejor cita.
3: Bueno, vengan esta tarde a mi casa.
0: No, gracias. Yo ya a esa casa no quiero ir. Lo seguimos hablando a continuación aquí en El Flow.
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0: Seguimos hablando de esta teoría que dice que no debes invitar a nadie a tu casa. Quiero preguntarle a Mili. ¿Mili invita gente a su casa?
1: Mira, yo justamente le digo al señor Ladilla, estoy loca por mudarme porque lo que quiero es tener mucha gente en mi casa. Hacer toda la juntadera en mi casa. 4th of July, Thanksgiving, Navidad, días random en mi casa. Me encanta.
2: No, pero yo estoy hablando, no, me están mezclando. Cuando vienen a tu casa a traerte algo, ¿tú lo revises en tu, lo recibes en la puerta o lo haces pasar?
1: No,
2: a eso se refiere.
1: Que pase, claro.
2: ¿Dejas pasar a las personas?
0: Ya la misma cosa.
2: No, porque hay gente que dice, no, a mi casa no entra nadie, me ven las cosas. Por ejemplo, mi papá es así, por ejemplo, mi papá dice, no, me ven mis cosas. Yo digo, ¿qué cosas?
0: ¿Qué te va a ver?
2: Claro, no, me ven mis pertenencias.
3: Que el paño de cocina está sucio.
2: No, él habla de sus pertenencias. Como
0: ¿y
2: que
0: qué le van a robar? ¿Qué tiene ahí, Rolex?
2: No tiene nada, pero él dice, no, ven mis cosas, ven cómo vivo. Yo digo, pero eso es como
0: mira,
2: de antes, ¿no?
0: Nati tiene un buen punto. Es que la chama se tapa el ombligo para que no le entren las malas energías. Por ejemplo, la chama en la boda nuestra... Sí. Tenía un vestido y tenía un parche en el ombligo.
3: Por ahí sí, un tapapezón en el ombligo.
0: Y yo me hago una pregunta. ¿Creer en todas estas cosas no es darle mucho poder a lo negativo?
3: No, porque, a ver, yo en mi caso, esto es una cosa muy personal, a mí siempre me cuida Dios. Yo estoy protegida por Dios, pero todas esas cosas de que huelan, papi.
1: ¿Tú sabes lo lindo que es decirle al señor del UPS, invitarlo a tu casa que se coma un buen mangucito?
2: Es muy el chavo, claro.
1: Morisoñando, brindarle al señor.
0: ¿Un?
1: Morisoñando.
0: ¿Cuándo vas a traer morisoñando?
1: Ay, lo tengo que hacer, solo más rico
3: que
1: hay.
3: ¿Qué es un morisoñando?
1: Es un jugo a base de leche con frutos ácidos.
2: Qué rico. Qué rico.
0: Una chinola.
2: Sí hay que cuidar la casa, obviamente hay que cuidarla. No cualquiera puede entrar, porque obviamente tu cuarto, por ejemplo, para mí es uno de los lugares más sagrados del mundo.
0: No le voy a decir al señor de UPS que venga al cuarto.
3: ¿Tú sabes lo que es que otra persona ponga sus nachas en tu toilet?
2: Bueno, pero si quiere usar el baño,
0: o sea,
2: que
0: tú
2: no lo dejas
0: ¿tu baño
2: entrar.
0: No lo prestas?
3: El de arriba no.
2: ¿Cuántos baños tienes?
0: Mira, te preguntan, chama, ¿no te pones bikini y que te tapas el ombligo en la playa?
3: Sí, es diferente, amores.
0: ¿Por qué?
3: Porque, bueno, no quiero explicar.
0: Porque no hay una respuesta.
3: No es el
0: o sea,
3: tema.
0: Te tapaste el ombligo en la boda, pero no te lo tapas en la playa.
3: Lo que pasa es que en la playa es diferente, porque estoy en el mar. No me vas a explicarte la
0: cosa. Porque no hay una explicación.
4: Chama. Nunca imaginé.

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0: Ponga atención, mucha atención, que llegó lo último de la farándula con el chisme de la chama.
1: Entra fuerte, entra enojada.
2: Quería cantar una canción de ella y no me sé ninguna.
1: ¿Cuál?
2: Dua Lipa, tu amor platónico de tu vida,
3: se
2: Santi.
3: Casó.
2: Se casó.
1: Bueno, ella llevaba mucho con su novio.
2: Pues.
1: Una relación muy estable. Se nota que ella es una señorita muy seria.
2: Se casó con Callum Turner.
1: ¿Quién?
4: ¿Con quién?
2: Callum Turner.
3: Callum.
1: Mili, dale una
3: Callum Turner. Su prometido
2: le dijo Call.
1: Oye, ¿tú te burlas de mi inglés, y bro? ¿De qué pasa?
2: Bueno, si se escribe C-A-L-L-U-M, Callum.
3: Callum
2: Turner.
1: Es Callum, bro.
2: Bueno, Callum Turner se casaron en una ceremonia civil privada en Londres.
3: Bello.
2: Este, el enlace se realizó en el registro civil de Old.
3: ¿De quién?
2: Old Marylebone Town Hall.
1: All right.
2: Este, y bueno, fue algo súper íntimo. Solamente fue un grupo pequeño de familiares. Se vio bien humilde. Van a hacer un segundo evento de varios días en Italia.
3: Claro. Ahí está.
2: Con invitados, obviamente, del mundo del entretenimiento.
3: Obvio.
2: Ellos no han emitido ningún comunicado, pero sí se vio una foto. Me pareció muy raro el outfit de ella.
3: ¿Qué era?
2: Se puso como un pantalón blanco, un suit blanco y un sombrero.
3: Pero ese es civil, ¿no?
1: Seguramente se le veía muy lindo.
5: Eso era como de First Lady. Ese outfit era como de primera dama.
2: Sí, pero ese sombrero era como de que vas a ver un derby de esos
3: divina.
1: Yo me imagino que habrá lucido muy linda porque
3: esa chica es una belleza.
1: O sea, pero te digo, a mí, y lo digo con mucho respeto, porque está mi recién esposa aquí.
3: Ah, sí.
1: Mira esa elegancia.
3: Es una elegancia.
2: Está más elegante la Brita.
1: Una elegancia, Chama, por favor.
2: Bueno,
1: sí creo, y me parece a mí que, a mí Dua Lipa no me produce como pensamientos
3: es fina,
1: de chica mala,
3: claro, fina,
1: sino de belleza.
3: De belleza. Sí,
1: claro. No sé si me hago entender.
3: Estaba muy bonita. Y 8 invitados nada más en esta, ¿no? Aclaremos que fue solamente en esta 8 invitados.
1: Sí, me imagino.

0: imagino que después.
1: Y después, bueno, lo hará.
2: Este es el año de las bodas, para que sepas, porque después viene Taylor Swift en julio y Cristiano Ronaldo y Georgina, parece que después el mundial.
0: ¿Y después?
3: Nicki, obvio.
2: Nicki, obvio.
3: Me dejaste fuera, ¿por qué la...
2: Bueno, porque me encantó. O sea, estoy hablando de Georgina.
0: ¿Por qué la dejaste fuera?
1: Oye, pero Malipa. Me gusta que el matrimonio sigue siendo algo que la gente quiera jugársela, sí, por él, lindo, ¿no? ¿Ah? Y que quieran hacerlo, nuevas generaciones, que quieran seguir con esa tradición tan bonita de casarte.
0: ¿Cuántos
1: de
0: años tiene
1: de
0: mi amiga Dua?
1: Dua debe tener unos 30, ¿no? Algo así.
0: No, la chama es mayor.
1: ¿Ah, sí?
2: Perdón, Dua Lipa es mucho mayor que
3: 30
2: yo.
3: Años.
0: 30 años. 30
3: años. 30 años.
0: Mira, perfecto. El internet, Emily, va más rápido.
2: Y nació antes que yo, o sea, que es mayor.
1: Y digo algo, excelente edad para casarse, 30. Excelente. ¿Por? Ni antes ni después. Lindo en los 30.
3: Me estoy casando mal.
1: Bueno, no, faltan Mili, poquito.
0: Mili, lo que pasa es que
1: eres madura.
0: Se adelantó, no dio más.
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2: Entérate en el Flow Update. Bueno, aumentan las estafas laborales impulsadas por inteligencia artificial. Expertos advierten sobre un aumento de las estafas en internet y redes sociales, donde delincuentes crean con inteligencia artificial ofertas de empleo falsas.
3: Qué feo, qué ilusión que causan en la gente.
2: Según especialistas de LinkedIn, estas estafas suelen ocurrir con mensajes personalizados, sin errores de ortografía y con promesas de salarios elevados. Los jóvenes entre 18 y 28 años figuran como los grupos más vulnerables. Y uno pensaría que los jóvenes...
3: Que saben más, ¿verdad?
2: De 18...
4: Uno está desesperado buscando trabajo.
2: De la edad de la niña Nicole.
3: No
2: caen... Mira, dice 18, 28, ya la chama no entra.
5: Pero a mí me están dando por otro lado, no te creas.
2: ¿Por dónde te están dando?
5: La inteligencia artificial me está engañando por el lado de las casas. He ido ya a varias casas que quiero comprar, obviamente fuera de mi presupuesto.
2: ¿Quieres comprar varias casas el tiempo?
5: Pero no, estoy soñando, pues estoy manifestando.
2: Amén. ¿Pero varias, no una?
5: He ido a ver varias. Comprar una, y la inteligencia artificial te está engañando con eso también. Tú ves la foto y tú crees que eso es una cosa bella y llegas y se está cayendo.
3: Ay, qué horror.
2: ¿Qué tal? ¿Cómo va esa búsqueda?
5: Mal. Mal. Bueno. En cero.
3: Ah, ok. O sea, bueno, pero...
5: Por la inteligencia artificial te dije que me está dando...
2: Pero ¿qué pasa? Llegas al lugar y no te gusta lo que...
5: No,
2: lo
5: llegas
2: que
5: al lugar y resulta que es un efficiency dentro de otro efficiency, dentro de otro efficiency. Están mal distribuidas las casas. Por fuera, o sea, por dentro, claro, pusieron tres muebles bonitos, pero por fuera es horrorosa, se está cayendo, la tienes que tumbar. No. Sí. Y con eso te quieren clavar,
2: Chama?
5: 700, 800 mil lucas.
2: Ay, Chama, por Dios. ¿Y estás viendo en barrios muy costosos?
5: No, mira, me iba a barrios malos.
3: Ey,
5: me iba a todos los barrios.
3: Todo mal.
2: Aventuras de la Chama a esta hora de la mañana, parceros. Oigan, definitivamente, tengan mucho cuidado con esto, estafas. Ya hemos visto estafas para adultos mayores. Ya hemos visto estafas ahora, los jóvenes, que se supone que son los que menos caen.
3: Que saben, ahora están cayendo.
2: Están cayendo. Mili, ¿qué le recomiendas a las personas de tu edad más o menos para que no caigan en esto? Porque tú estás entre los 18 y 28.
6: Sí, que abran todo. Abren todos los ojos y todos los oídos. Hay que estar pendiente de todo lo que está pasando para estar enterado.
3: Sí.
2: ¿De qué te ríes tú, perdón?
5: Me gustó el consejo.
6: Hay que estar pendiente porque fácilmente puedes caer en una de estas estafas. Entonces, estar al día de todo lo que está pasando y abrir todo. Ojo, boca.
3: Ojo, abrir los ojos. Mira hacia arriba. ¿Cómo es la cosa?
6: Oído.
3: Sí. Todo, abre todo.
2: No sé qué consejo es peor.
3: Sí, hay que tener cuidado. Y yo creo que para buscar trabajo es o las plataformas como Career Builder, todas estas que se dedican a esto, o trabajos referidos es lo mejor. Trabajos referidos, que alguien te dice, hey, en mi trabajo están buscando a alguien. Eso es lo mejor.
5: ¿Cómo se
3: trabajos
5: nota que,
3: referidos?
5: Que tienes años sin buscar trabajo. Career Builder ya
3: a
5: no
3: mi
5: se
3: Santi
5: usa.
3: Me lo buscó.
2: Yo fui su referido.
5: Career Builder, eso es de los 2000.
2: Fui su referido. Ahora, ¿cómo se consigue trabajo? ¿Es por LinkedIn?
5: Por LinkedIn, Indeed, Glassdoor.
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0: 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Enséñame los.
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0: yo estuve esta semana, estuvimos con Laurita en Colombia, también estuvieron Nicole y la Chama por allá.
1: Ajá, bellísimo Colombia, qué país tan lindo.
0: Y entonces nos dimos cuenta que hay muchas cosas que, bueno, yo llevo en este país...
1: Ajá.
0: 23 años.
1: Claro, mucho tiempo.
0: Y entonces...
1: La edad de Mili.
0: La edad de Mili llevo aquí en este país. Y entonces... Hay cosas que cuando voy digo, wow, cómo extraño esto.
1: Hay cosas que aquí ya no pasan y hay una lista larga. Cosas que aquí en este país que es hermoso y nos ha adoptado y nos encanta y trabajamos y todo. Pero hay cosas que ya no podemos tener, por ejemplo.
0: O sea, yo ya llevo más años en Estados Unidos que
1: claro,
0: en Colombia.
1: Y en nuestros países pero, pasan cosas que aquí no...
0: Pero obviamente yo siento que yo tengo dos países. Ajá. Obviamente el país donde nací, Colombia, sí. Que lo amo con todo mi corazón. Y Estados Unidos... Que me ha dado una vida y al amor de mi vida.
1: Y Argentina por inyección.
0: También. Y Argentina también, claro, por inyección. Pero, por ejemplo, sí extraño mucho de Colombia el trato.
1: ¿El trato?
0: El trato de la gente y las farmacias.
1: Ay, las farmacias,
2: sin Andy. Receta, tú puedes buscar lo que tú quieras ahí.
0: ¿Qué pasa?
1: Yo me llevé tres cajas de antibióticos.
0: Tú entras a una farmacia en Colombia, yo no sé si pasa en todos los países de Latinoamérica... El farmacéutico te atiende mejor que un doctor. Sí. Y tú le dices, necesito un antibiótico para esto. Tenga,
1: te
0: señor.
1: Inyecta,
0: todo el mundo que iba decía, ay, aquí venden mi medicina sin tener que ir al especialista. Ojo, nada. Yo no me imagino que todo, obviamente todo esto es regulado y todo esto es legal. Pero hay mucha más tranquilidad con los medicamentos y el farmacéutico te atiende de tal manera
1: escucha.
0: Sin tener que sacar 7 citas en un doctor.
1: ¿Sabes qué me gustó de Colombia también y de mi país? Me gusta también que el que te atiende no te quiere, te dice, tengo esta opción más barata. Acá no me pasa eso.
2: Te quieren estafar.
1: Sí, me dice, pero si quieres este, tengo una opción más barata. O sea, el vendedor te hace ahorrar más. No sé si te ha pasado.
2: Te
1: dice, ¿quieres ese? Pero mira, tengo una versión más barata de ese. ¿Quieres que te la muestre? Digo, wow, qué lindo corazón, ¿no?
0: También extraño la rebajita. ¿Me hace una rebajita?
1: Ay, sí. El descuento
0: estudiante. Yo aquí no me atrevo a pedir descuento.
2: No, y la ñapa.
1: Ni te la dan.
2: El extra. Cuando tú compras 3, tú dices, dame la ñapa y te dan 4.
0: ¿Es verdad?
2: Para darte un ching más.
0: No, eso aquí es imposible. Lo seguimos hablando a continuación en El Flow.
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0: Seguimos hablando de qué extrañas de tu país, las farmacias, las panaderías. Laurita, ¿qué extraña de su país?
1: Vendedores ambulantes, Santi.
2: Ay,
1: que,
2: sí.
1: El que te afila el cuchillo, el que te vende mazamorra, el que va y de repente te venden cositas a la puerta de tu casa.
2: Las helados. Películas piratas.
1: Eso.
0: Pero vale. Recordemos que eso el no lapicero. Es legal, chama.
1: El lapicero en el bus. Todas esas cosas, la verdad, me da mucha ternura cuando veo gente en la calle vendiendo cositas y en Colombia pasa que vas
0: el afilacuchillos.
1: El afilacuchillos o de repente...
2: ¡El amulador!
0: ¿Sabes qué extraño de mi país?
1: Te afilan la tijera.
0: Que las cosas se arreglaban.
1: Sí. Eso.
0: Se te dañaba un zapato, tú ibas al zapatero.
2: Eso y no lo existe. Barato que es.
0: Y lo barato
2: arreglar,
0: que es.
2: Arreglar todo, un mueble, un zapato, una nevera.
0: ¿Tú qué extrañas, chama?
2: Es tercermundista lo que voy a decir, pero a mí me abruma la variedad. Por ejemplo, en Venezuela, si tú querías unas gotas para los ojos, hay una.
0: Claro.
2: Papi, tú llegas acá y hay un pasillo entero de gotas para los ojos. Entonces no sabes qué gota echarte porque pasas 3 horas diciendo dryness, redness, ching.
0: Sí, es verdad. Vale. Y 14 marcas.
2: Entonces extraño lo simple.
0: Mili, ¿qué extraña de la República Dominicana?
3: El colmadito. El epicentro del chisme, de los buenos snacks, de la cervecita, de la presidenta, de todas las cosas. O sea, el colmadito que está en la esquina donde tú puedes...
0: ¿Qué es un colmadito? Como una tienda de barrio.
3: Una tiendita chiquita, que está en la esquina y tú puedes pedir lo que tú quieras ahí, snacks, comida, dominó, están jugando siempre, buen ambiente.
1: Es una buena acotación de Mili, porque en nuestros países un martes puedes salir, ¿me entiendes? Un miércoles.
2: Claro.
1: Te invitan a tomar un café, tú puedes ir un miércoles, un jueves. Aquí no existimos de lunes a viernes, estamos metidos, que gracias a Dios tenemos trabajito, ¿no?
2: Sí.
1: Pero el lunes a viernes uno que está metido y que no te llame nadie, que no te inviten a ningún cumpleaños, que tú solamente tienes sábado o domingo para salir.
3: Es otra cosa, los días feriados, los extraño.
0: Wow, me dijeron que ahora en junio hay 3 festivos.
1: Sí, ¡ay! No, tampoco.
0: Hay 3 festivos en junio en Colombia.
1: No, tampoco.
2: Qué rico.
0: Es una locura.
2: Qué rico.
3: Es una delicia.
0: Claro, pero entonces me dicen que muchas empresas se ven afectadas. Porque, por ejemplo, los restaurantes y los bares, cuando hay festivo, la gente sale de la ciudad y se vienen a pique. También, mira, me dicen a ti, llevé a las chicas a comer arepas en la esquina del pueblo y nos sentamos en la acera.
2: Eso es rico, un perro caliente de calle, una arepa de calle. ¡Uy, qué rico!
1: Que me intoxique.
2: Un jugo con agua sucia, rico.
0: Bueno, no, tampoco
2: rico.
0: Tanto.
2: También
0: mira,
2: rico.
0: Yo extraño las panaderías.
1: Ah, hay una esquina.
0: Sí. Que en las panaderías huele la cuadra entera a pan.
2: A pan caliente.
0: Y tú dices...
1: Ay, qué delicia.
2: Tienes un moco silbón.
3: Tiene un moquito ahí.
0: ¿Verdad? Que tengo...
2: ¿Qué pasó?
0: Oye,
2: un moco silbón. Eso
0: ay,
2: es bueno.
0: Qué ordinarias, de verdad. No sean tan ordinarias, parceros.
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1: Oigan, hay una nueva campaña de phishing, o sea, de estafas, que utiliza correos y mensajes de texto que simulan invitaciones a fiestas para robar datos personales y bancarios.
2: ¿Qué?
1: Los estafadores se hacen pasar por servicios como Evite y Paperless Post.
2: Sí.
1: ¿Qué son estos?
2: Son dos plataformas para invitar gente a tus fiestas o RSVPs, poder controlar quién va y quién no va a tu fiesta. Claro, te la mandan la invitación virtual y tú tienes que poner tu data.
1: Pero aquí viene lo más interesante. Ajá. Son fiestas reales.
2: Ah.
1: O sea, no sé cómo saben los estafadores.
3: Claro.
1: Que, por ejemplo, se acerca la fiesta de Milly.
3: La boda.
2: Entonces, hacen un invite falso.
1: Hacen una invitación de la boda de Milly. Sí. La gente dice, ah, mira, sí.
3: Me invitó.
1: Yo escuché que Milly se iba a casar.
2: Qué fuerte.
1: Le llega la invitación y cuando la persona le da el clic,
2: nada.
3: Bailas.
2: Te fue. No, qué peligro, de verdad.
3: Yo
2: ¿no?
3: por eso ya estoy en modo que no abro ni medio link. La invitación de Milly yo no la abrí.
2: ¿Por qué?
3: Porque yo no sé.
2: Ay,
3: si me
2: pobre.
3: O sea, que tú no viste mi invitación, tú no sabes dónde es, cuándo es.
2: Nada.
3: No, bueno, yo
2: no
3: sé dónde
2: nada.
3: Es, pero bueno, no sé cuándo, ni qué hora, ni nada. Tú me lo dirás en mi cara. No voy a estar abriendo el link.
2: Pero se usa mucho esto ahora, de que te mandan la invitación virtual y ahí tienen el RSVP, la dirección, toda la data.
1: La invitación de papel se acabó.
2: Ya el papel se acabó. Yo no, sí. Hace rato no veo una invitación con un sobrecito, con el registro de regalos. Hace rato no veo eso.
1: ¿Cómo es tu
3: lindo
1: formato, Milly? ¿Cómo funciona?
3: No, yo mandé las dos cosas por un website. El save the date y la invitación
2: y el
3: también.
1: ¿Qué es el save the date? Es como...
3: Es como que marca tu calendario para que esa fecha tú no tengas nada.
1: ¿Cuándo es?
3: Es el 7 de noviembre.
1: 7 de noviembre.
3: Entonces marca en tu calendario y los otros días
1: ¿son
3: me
1: el día
3: llegó
1: de los Grammys?
3: No, la semana después. Me llegó una amiga a mi casa con un save the date así en físico y me pareció tan raro, como tan...
1: Claro, porque eso
3: antiguo,
1: se pierde, ¿no?
3: Sí, claro, uno bota eso y se le pierde y para cuando es...
4: No, pero lindo, no lo pegaba en la nevera. No,
1: y después del save the date, ¿qué mandas?
3: Ya la invitación formal o un website con toda la información de la boda.
1: ¿Cuántos invitados tienes, Milly?
3: Unos 120, 130 por ahí.
2: Bastante.
3: Una boda pequeña.
1: Eso es una bodota, caramba.
2: Mira eso.
1: ¿Cómo va eso? ¿En qué porcentaje va?
3: Yo diría que un 60%. Lo que pasa
1: es muy bien, Milly.
3: Claro, obvio, porque tengo una wedding planner que gracias a Dios me está metiendo la mano, si no estuviese más estresada, pero vamos bien.
1: O sea, te queda junio, julio, agosto,
3: cinco
1: septiembre,
3: meses,
1: octubre,
3: cinco.
1: Noviembre.
3: ¿Qué quieres que te regalemos? Hablando. No, ya Santi Lau me dieron su regalo, ahora falta que tú, a ver qué
1: Santi
3: tú
1: Lau,
3: quieres.
1: Santi Lau, sí.
4: No, yo ahorita no tengo, debo tanta plata, mija, que no tengo regalo.
2: Ay,
4: mira tú.
3: No quiero eso.
2: Y todo lo que le están pagando.
1: Sí, no, pero es
4: no,
1: que
4: pero
1: también
4: se la voy a
1: está,
4: devolver.
1: También
3: ella nunca
1: está robando eso.
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1: Tiempo de noticias, nos vamos con Elian Zidane a esta hora de la mañana para saber qué tenemos. Elian, muy buenos días.
2: ¿Cómo están, amigos del Flow? Muy buenos días. Aquí algunas de las noticias más importantes. En California se ha vivido una jornada electoral histórica y decisiva para definir el futuro político del estado. Los ojos del país están puestos en el estado, que además estará eligiendo al sucesor del gobernador Gavin Newsom. También se juegan escaños importantes en el Congreso Federal, las legislaturas estatales y también la silla de la alcaldía. Pero bueno, por otra parte también esta mañana es importante entender lo que está pasando en Texas. Allí está surgiendo una tendencia de contrabando de personas cada vez más frecuente. Agentes de seguridad lograron frustrar el tráfico de decenas de migrantes ocultos en camiones que intentaban entrar a Texas burlando la seguridad fronteriza, pero fueron sorprendidos por la policía estatal. Ahora, en cuanto al arresto masivo de camioneros en Arizona, les cuento que 52 personas fueron detenidas en Yuma durante una operación que se llama Checkmate y por encontrarse de manera irregular en Estados Unidos. 36 de ellos conducían camiones de carga y operaban sin documentos en el país. 29 portaban licencias de conducir comerciales expedidas en otros estados. Y según la patrulla fronteriza, representan un peligro de seguridad en las carreteras interestatales. 30 eran de Irán, 6 de México, El Salvador y Rusia. A solamente unos 8 días de que ya comience la Copa, les cuento que en México los maestros vandalizaron estatuas de futbolistas de 5 metros de altura durante una protesta en ese país. Las estructuras representaban a distintas selecciones de fútbol que formaban parte de este campeonato. Varias de estas estatuas de futbolistas fueron derribadas, se les quemaron los uniformes y hasta una pelota de fútbol gigantesca en pleno centro de la Ciudad de México también fue vandalizada. Y el presidente Donald Trump felicitó al candidato presidencial de la ultraderecha colombiana, Abelardo de la Espriella, por su victoria en la primera vuelta de las elecciones en Colombia y le expresó su respaldo completo y total, esto de cara a la segunda vuelta el próximo 21 de junio. El presidente Donald Trump afirmó que el candidato colombiano tiene la capacidad de fortalecer la economía, generar empleo, combatir el crimen y también reforzar las relaciones entre Colombia y Estados Unidos. Hasta aquí la información, soy Elian Zidane. Regreso con ustedes a cabina con mucho más del Flow.
1: Gracias, Elian, por esa información. Gracias por siempre mantenernos muy bien informados. Continuamos con más del Flow.
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0: un nuevo estudio que dice que las personas, aunque les ofrezcan más dinero en el trabajo, no aceptan un puesto con más dinero y más estrés, que están prefiriendo su salud mental y sentirse bien. ¿Qué pasa? Dicen que el 80% de esta encuesta que se hizo dice que los empleados, al ofrecerle más responsabilidad y más dinero en su trabajo, un mejor cargo con más dinero pero más estrés, decían que no, que primero su salud mental antes de recibir más dinero. Y nos estamos preguntando eso entre nosotros aquí en el Flow. Por ejemplo, Laurita.
1: Sí.
0: Y les voy a poner este ejemplo a todos ustedes y a todos los que nos escuchan. Viene tu jefe y te dice, te quiero nombrar jefe de tu división.
1: Ay, Señor Jesús.
0: Te voy a nombrar jefe, te vamos a duplicar tu sueldo, pero se va a duplicar tu estrés.
1: Claro.
0: Las horas de trabajo.
1: Sí.
0: Y las responsabilidades.
1: Yo creo que hay diferentes tipos de personas. Tú sabes si tú trabajas bien bajo presión o no. Yo no soy un tipo que trabajo bien bajo presión. Me gusta que me den libertad para crear. Y siento que siendo jefe, soy pésima. No sirvo como jefa. Y además me encanta mi tiempito, lo poquito de tiempo libre que
0: Entonces,
1: tengo.
0: Entonces, ¿qué le respondes al jefe?
1: Que muchísimas gracias. Que no me recomiendo yo misma para ese empleo. No pienses tanto en mí.
0: Ahora mismo no lo harías.
1: En este momento no, pues estoy muy feliz como estoy. Y creo que no todos tenemos pasta de jefe, en esta vida.
0: La niña Chama.
2: Yo sí tengo mucha pasta de jefa. Lo digo con toda la humildad que me caracteriza.
0: Pero, ¿por qué? Porque el jefe tiene que trabajar más que los empleados.
2: Claro, pero yo soy buena líder, me considero. Okay, humildemente
0: ¿Y estás
2: me
0: dispuesta
2: considero muy
0: a
2: buena líder.
0: ¿A trabajar más que los empleados?
2: Estoy dispuesta a trabajar más que los empleados si estoy trabajando por algo que me apasione. Ahora, yo sí siento que siempre hay que decir que sí. Oh. O sea, si hay bien una oportunidad donde te dicen es más trabajo, pero es más estrés, pero es más etal, usted diga sí. Oh. Y usted aprenda a manejarlo. Ahora, si no llega un punto en el que tú no puedes manejarlo, no ahí sí tú haces la pausa. Me pasó el año pasado.
0: ¿Y si te dicen en este momento vas a ser la jefa de radio?
2: Sí. Hey.
0: ¿Dices que sí? ¿Te sientes preparada?
2: Bueno, lo que pasa es que me gusta mucho lo que hago en este momento de mi vida. Pero no fácil, en unos años, tal vez, digo que sí.
1: Mamey.
0: Ahora, pues, también. Pero entonces,
1: ahora, Chama, ¿qué te pasó el año pasado? Me dijiste que querías contar una
2: anécdota.
1: Bueno,
2: el año pasado me pasó que me fui detrás de la plata.
1: Oh,
2: plata, quería plata como
0: es verdad,
2: Catriel. Y la conseguí, me saqué un carro, todo, me gané mi plata, pero a final de año me di cuenta que mi cuerpo iba a explotar. Entonces, si no me paraba yo, me iba a parar el cuerpo y tuve que parar yo. Pero yo sí insisto, si a usted le llega la oportunidad, usted diga que sí, porque, ay, que va a ser mucho estrés.
0: Pero entonces,
2: ay,
0: ¿qué aprendí? ¿Qué lección te quedó?
2: Nada. Que ahora pruebo, pero si mi cuerpo me dice no, por ahí no, yo digo no, gracias, por ahí no.
0: Es una linda lección, por ahí no. Bueno, sí, claro, cada quien decide cómo quiere. Lo seguimos hablando a continuación aquí en el Flow Pendientes.
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0: Seguimos hablando en este momento de si te ofrecen un trabajo con más estrés, pero también ganando más. Más dinero, más estrés. ¿Lo tomarías, Mili? No, viene sí. esa oportunidad.
1: La tomo. Por la los tomo, cuernos lo tomo. Claro que sí, porque este es el momento, la frase que me caracteriza para guayar la yuca. Este es mi momento para yo tomarlo todo, para trabajar en grande, para darle con todo a todo, y después veo qué pasa. Si me pasa factura, bueno, después veo qué hago con mi cuerpo y qué tengo que hacer para relajarme, pero claro. Ahora mismo tengo que trabajar.
2: Es la edad, Santi, es la edad. Es obvio, es la edad.
0: Creo que tienes 20
2: años,
0: claro.
2: Tienes 25 años, tú le das y pruebas todo, además, a ver para dónde vas. Ya cuando cumples cierto tiempo, creo que priorizas tu colon, tu cortisol, tus horas de sueño, un montón de cosas que cuando ya cumples 40 o algo más, dices, hey, prefiero tener unos $10 menos, pero dormir una siesta de 5 minutos, ¿me entiendes? Yo creo que eso es algo que viene con la madurez, más que nada.
0: Dice, por ejemplo, María, lo que pasa es que depende de la edad. Claro. Antes de los 35 uno está creciendo profesionalmente. Después de los 35 uno prefiere disfrutar de su tiempo y su familia.
2: Además, ¿de qué te sirve tanto dinero si no lo puedes disfrutar? Si tienes tanto y después no tienes tiempo para tomarte un matcha en paz.
3: Justo estaba hablando de eso hace poco con un locutor muy famoso que me decía...
2: ¿Santi?
3: No, otro más famoso.
0: Opa.
3: Que me decía...
0: Más que yo.
3: Me decía... he trabajado toda mi vida y me va bien, pero no he disfrutado lo que tengo.
2: Claro.
3: Entonces, ¿cuándo voy a empezar a viajar por el mundo? ¿Cuándo voy a empezar a hacer todas las cosas que quiero? Cuando ya esté viejo.
0: No sé.
1: Eso es lo que le quedó sonando.
3: Te lo digo.
2: No, pero...
3: Ay, está medio corriente en la vida.
0: Muy bien. También dice por ahí Anderson, yo empecé a trabajar en una compañía de construcción haciendo trabajo a pala, y así poco a poco mi trabajo fue cambiando. Se volvió más mental y responsabilidad, al igual ahora el doble que antes.
2: ¿Qué cansa más ante un trabajo mental o físico? Eso también es una muy buena pregunta.
0: Yo creo que es que hay trabajos, por ejemplo...
2: Porque hay CEOs que están muy enfermos, están muy, muy presionados, más que una persona que trabaja con físico, ¿verdad?
0: Además que ser jefe no es lo mismo que ser líder.
2: ¡Ey! Claro, bueno eso. Obvio.
0: ¿Sí me entiendes? Ser jefe lo puede hacer mucha gente que cree que está...
2: La chama cree que puede, yo siento.
0: Pero
2: que
0: ser líder y que te sigan tus empleados...
2: Le falta.
0: Mi respeto.
3: Por ejemplo, yo soy líder, mas no soy jefa.
2: Ah. ¿Cómo? ¿Líder de quién, amor?
0: ¿Quién te nombró?
2: ¿Facundo y quién más?
3: No, yo aquí no lidero.
0: ¿Consideras eso, chama? ¿Y quién te ha dicho esa mentira?
3: Todo el mundo, le digo, síganme los buenos.
2: Y cri, cri.

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1: Bueno, ¿cuántos aquí siguen el Amazon Prime Day?
2: Yo, por supuesto.
3: Me encanta.
2: Siempre.
1: Amazon adelanta su Prime Day. Su Prime Day. Ah. Ay, ¿qué pasó? Amazon adelanta su Prime Day y lo ajusta al calendario del mundial.
2: Claro.
1: Anunció. Claro. Que su evento Prime Day se realizará del 23 al 26 de junio, adelantándose a su ventana habitual de julio. Normalmente es en julio. Esta decisión pues ha sido tomada obviamente porque está el mundial y pues también porque está el aniversario 250 de los Estados Unidos. Según la compañía, el cambio busca aprovechar un periodo de alto consumo, mientras el evento se expande a más de 2 docenas de países. ¿What?
2: Claro.
1: Ahora ya hay 24 países
2: ya hay
1: con
2: mucho,
1: Amazon.
2: Mucho Amazon por todo el mundo. Inclusive para la boda nosotros mandamos a Colombia cosas de Amazon desde aquí y fue muy fácil porque llegaba a la casa, al hotel, y cuando llegábamos estaba todas las cajitas ahí. Eso es una de las cosas. Y que adelanten el Prime Day para el Mundial me parece también inteligente porque esos días de partido uno necesita cosas de repente descartables. La gente va a consumir mucho en esos días, no solamente...
1: Yo consumiré en el estadio,
2: claro,
1: ahora que voy.
3: Me robaste el chiste de la boca.
1: Mira, claro. Boca, pero ahora tengo una pregunta. Me preocupa que tú no me has dado las entradas.
3: No, papi, eso dice ahí en el app. Yo te voy a dar mi clave.
2: Hasta que no las des, no va a descansar.
1: O sea, ¿tú me vas a dar tu celular?
3: No, yo aquí hay una opción de transfer. Mira, bueno, vamos a probar. Bájate la app de la FIFA.
2: Ay, no, bueno, después lo hacemos.
3: De la app de la fútbol.
2: Después lo hacemos. Bueno, felicidades a Amazon Prime Day porque ellos van a acomodar todo para que uno siempre tenga las cositas rápido. Me encanta Amazon, la verdad. Amo.
1: Yo te voy a decir una cosa. Se ha convertido, es impresionante.
2: Mejor amigo.
1: Amazon se ha convertido en parte de todas las familias ya, ¿no?
2: Sí, exactamente, en tu mejor
1: o sea, yo
2: amigo.
1: Creo que ya es parte de todo. Oigan, también, por otro lado, escuchen esto, Bizarrap se suma al elenco de las voces de Toy Story 5.
3: ¡Ay, con la Taylor Swift!
1: Junto a Bad Bunny. Disney y Pixar anunciaron que el productor Bizarrap formará parte del elenco de las voces de Toy Story 5 para Latinoamérica y España, interpretando al personaje Santa de Jardín.
2: ¡Qué bueno!
1: Y pues la cuestión es que ahora entonces Bizarrap, no me lo imaginaba.
2: Música latina también en Toy Story yo creo que va a haber, porque vamos a escuchar a Bad Bunny, que también va a ser parte de las canciones, así que buenísimo por ese lado.
3: Y a la Taylor Swift.
2: Que se casa ahora en estos días, ¿no?
3: Se casa en julio.
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0: parceros, llega el mundial y se confirma.
1: ¿Qué?
0: Los hombres sufren más por fútbol que por amor.
1: Ay, Dios mío.
0: Esto dice una revista de psicología que los hombres tienden a expresar emociones más intensas en contextos deportivos debido a normas culturales. El estudio señala que eventos como victorias o derrotas de equipos pueden provocar reacciones emocionales visibles como llanto o euforia más que rupturas amorosas. Pero en este estudio hay alguien que llora más que cualquiera.
1: Sí. ¿Quién?
0: Laurita.
1: No, jamás.
0: Y llora en especial por el señor Lionel Messi.
2: Mira, si a Messi le tocan un pelo. Si a, por cierto, está lesionado, parece.
0: ¿Cómo tú, vas tú,
1: a hacer? Te cancelo.
2: Ay, ya empezó a llorar.
1: A mí me pasó una sola vez que lloré por Messi, que fue en la Copa América, que cuando él lloró, me dio sentimiento. Yo veo que alguien, a ti no te pasa, pero a mí, cuando veo a alguien llorar, lloro.
0: Ay,
1: es contagioso para mí.
0: Cristiano Ronaldo ha llorado y no te causa nada.
1: Nunca lo vi llorar, fíjate.
0: Ajá. Chama, ¿por qué jugador de fútbol va a llorar?
2: Por el pibe Valderrama, sé, es el único jugador que me cae bien hoy en día. Y el Team Payne, el muchacho este que hemos estado hablando de él mucho, porque pasó de tener 4,000 seguidores a tener 3,000,000.
0: Se ha hecho una sensación.
2: Esas historias me hacen llorar.
0: Milly llora por Nanis, ¿no? ¿Es que se llama?
1: Porque acá.
3: Tati, ¿no es?
0: Nanis, el de béisbol.
1: No, Tatis, el de béisbol. Pero ahora estamos en el mundial, entonces me tengo que poner on brand.
3: Y Kaká está jugando, ¿no?
0: Kaká se retiró.
2: Se retiró.
1: Igual lloro por él.
0: Dime uno actual.
1: Neymar.
0: Ah, mira, muy bien.
2: Pero no parece ese
0: caso. No, Neymar va.
1: Lloro también por él porque también está lesionado.
0: Oh, Milly.
1: Como Messi. El equipo de Brasil está temblando.
0: ¿Estuviste haciendo los deportes la semana pasada?
1: Sí, claro, Milly.
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0: hay que hablar a esta hora. ¿Qué tanta diferencia nos llevamos tú y yo ahorita de edad? Días,
1: dos,
0: ¿no?
1: Días.
0: Dos días. Chama, ¿quién es mayor entre tú y Eduardo?
2: Yo soy la cougar de mi casa.
0: Tú eres mayor que Eduardo.
2: Sí, señor.
0: Pues tú le estás chupando la juventud a Eduardo.
2: Ay.
0: Dicen que para el amor no hay edad, pero según el estudio de la Asociación Americana de Psicología, si tienes una pareja mayor, te estaría chupando años de juventud.
1: Claro, claro que sí, claro. Y lo veo en parejas, no en la chama, porque es poquito lo que se llevan, pero lo veo en parejas que se llevan más de 8 o 10 años, que tengo varias en mi familia, que sí. El hombre que es el que está, sí, el hombre que es el que está más, que es mayor, está chupado, está cansado, no le lleva el ritmo a la mujer.
0: Vamos a hacer una pequeña encuesta. Nicole, acércate por aquí, por favor. Porque, a ver, vamos a preguntar a Nicole. Nicole tiene 23, 22 años.
3: 21.
0: Sí. Ay, no te está
3: viendo. ¿Cómo así? Me está envejeciendo. Ah, okay. Me está chupando la edad.
4: Nos llevamos juntos tú y yo.
0: Híjole,
3: ay,
0: sea Cristo.
3: Dios mío.
0: Okay.
3: Podrían ser los padres.
2: Sí,
3: de Nicole.
2: Puede ser mi papá.
0: Por ejemplo, mira. Nicole, yo te llevo a presentar un amigo de mi edad que tenga unos entre 40 y 42 años.
3: Ay, Sandy, that's too old for me.
0: Hola,
3: that's way too. I don't need a sugar daddy.
0: Pero espérate.
3: ¿Cuánta plata tiene? Pregunta
0: sí,
3: primero.
0: Sí, pero
3: Nicole.
0: Espérate. Vamos despacio. Y él te dice, vamos a cenar. Y te dice siempre que los planes son ir a cenar.
4: Te va a chupar la energía.
0: ¿Tú cuáles son los planes a los cuales lo invitarías a él, por ejemplo?
3: Bueno, de rumba. Yo estoy en mi mejor momento para divertirme, soltar colágeno por todos lados. Entonces no voy a desperdiciar mi colágeno.
0: Soltar colágeno.
3: No voy a desperdiciar mi colágeno en una pasa.
0: ¿En una?
3: En una pasa.
0: Me sentí,
4: la pasa de uva.
3: Te dijo pasa porque tú dijiste que era tu amigo.
0: Me lo dijo mirándome la frente.
3: Mirándome la frente, que ya el botox se te está yendo, Santi. La pasa, Franco.
0: Pero esta niña... Mira, tú no te las des de la jovencita, mi
3: la
0: amor.
3: Laurita la chama y la pasa.
0: Tú no te las des de la Hacemos planes más arriesgados, Laurita y yo,
3: sí,
0: mi amor.
3: ¿Cómo cuál? A ver, mi vida.
0: Mañana no puedo hacer nada porque me levanto temprano. El sábado me voy a cenar con unas amigas.
3: Cuido mi sueño. ¿Cuál es tu plan arriesgado, mi vida?
0: Eso es frase
1: bueno,
0: vieja.
1: Bueno, hablando de...
3: Por eso no parezco una pasa, porque cuido mi sueño.
0: ¿Estás segura? Y mira esa frentecita.
3: Lisa, papá.
1: Ay, pues ya terminaron. Eso es,
0: perdón.
1: una guerra de pasas.
0: Es una guerra de frentes. Chepo, ¿cuántos años tienes tú?
1: A ver, hagan los dos hacia 25. Arriba las cejas a ver. Mira. Quién tiene más arrugas, a ver. Están compitiendo, ¿eh?
0: Imagínate, y le llevo 20 años.
3: Perdón.
0: Ya te dejo.

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1: Oigan, hay una nueva campaña de phishing, o sea, de estafas, que utiliza correos y mensajes de texto que simulan invitaciones a fiestas para robar datos personales y bancarios.
2: ¿Qué?
1: Los estafadores se hacen pasar por servicios como Evite y Paperless Post.
2: Sí.
1: ¿Qué son estos?
2: Son dos plataformas para invitar gente a tus fiestas o RSVPs, poder controlar quién va y quién no va a tu fiesta. Claro, te la mandan la invitación virtual y tú tienes que poner tu data.
1: Pero aquí viene lo más interesante. Ajá. Son fiestas reales.
2: Ah.
1: O sea, no sé cómo saben los estafadores.
3: Claro.
1: Que, por ejemplo, se acerca la fiesta de Milly.
3: La boda.
2: Entonces, hacen un invite falso.
1: Hacen una invitación de la boda de Milly. Sí. La gente dice, ah, mira, sí.
3: Me invitó.
1: Yo escuché que Milly se iba a casar.
2: Qué fuerte.
1: Le llega la invitación y cuando la persona le da el clic,
2: nada.
3: Bailas.
2: Te fue. No, qué peligro, de verdad.
3: Yo
2: ¿no?
3: por eso ya estoy en modo que no abro ni medio link. La invitación de Milly yo no la abrí.
2: ¿Por qué?
3: Porque yo no sé.
2: Ay,
3: si me
2: pobre.
4: O sea, que tú no viste mi invitación, tú no sabes dónde es, cuándo es.
2: Nada.
3: No, bueno, yo no sé dónde nada. Es, pero bueno. No sé cuándo, ni qué hora, ni nada. Tú me lo dirás en mi cara. No voy a estar abriendo el link.
2: Pero se usa mucho esto ahora, de que te mandan la invitación virtual y ahí tienen el RSVP, la dirección, toda la data.
1: La invitación de papel se acabó.
2: El papel se acabó. Yo no, hace rato no veo una invitación con un sobrecito, con el registro de regalos. Hace rato no veo eso.
1: ¿Cómo es tu formato, Milly? ¿Cómo funciona?
4: No, yo mandé las dos cosas por un website. El save the date y la invitación
2: y el
4: también.
1: ¿Qué es el save the date?
4: Es como que marca tu calendario para que esa fecha tú no tengas nada.
1: ¿Cuándo es?
4: Es el 7 de noviembre.
1: 7 de noviembre.
4: Entonces marca tu calendario y los otros días
1: ¿son
4: día
1: el día
4: llegó,
1: de los Grammys?
4: No, la semana después. Me llegó una amiga a mi casa con un save the date así en físico y me pareció tan raro como tan...
1: Claro, porque eso
4: antiguo,
1: se pierde, ¿no?
4: Sí, claro, uno bota eso y se le pierde y para cuando es...
3: No,
4: ahí
3: pero lindo, no lo pegaba en la nevera. No,
1: y
3: la,
1: después del save the date, ¿qué mandas?
4: La invitación formal o un website con toda la información de la boda.
1: ¿Cuántos invitados tienes, Milly?
4: Unos 120, 130 por ahí.
2: Bastante.
3: Una boda pequeña.
1: Eso es una bodota, caramba.
2: Mira eso.
1: ¿Cómo va eso? ¿En qué porcentaje va?
4: Yo diría que un 60%. Lo que pasa
1: va muy bien, Milly.
4: Claro, obvio, porque tengo una wedding planner que gracias a Dios me está metiendo la mano, si no estuviese más estresada, pero vamos bien.
1: O sea, te queda junio, julio, agosto,
4: cinco
1: septiembre,
4: meses,
1: octubre,
4: cinco.
1: Noviembre.
3: ¿Qué quieres que te regalemos?
4: No, ya Santi y Lau me dieron su regalo, ahora falta que tú, a ver qué
1: Santi
4: tú quieres.
1: Santi y Lau, sí. ¿Y?
2: Sí.
3: No, yo ahorita no debo tanta plata, mija, que no tengo regalo. Ah, mira, tú.
4: No quiero eso.
2: Y todo lo que le están pagando.
1: Sí, no, pero es
3: no,
1: que
3: pero
1: también
3: se la voy a
1: está,
3: devolver.
1: También
3: ella nunca
1: está robando eso.
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1: Tiempo de noticias, nos vamos con Elian Zidane a esta hora de la mañana para saber qué tenemos. Elian, muy buenos días.
2: ¿Cómo están, amigos del Flow? Muy buenos días. Aquí algunas de las noticias más importantes. En California se ha vivido una jornada electoral histórica y decisiva para definir el futuro político del estado. Los ojos del país están puestos en el estado que además estará eligiendo al sucesor del gobernador Gavin Newsom. También se juegan escaños importantes en el Congreso Federal, las legislaturas estatales y también la silla de la alcaldía. Pero bueno, por otra parte también esta mañana es importante entender lo que está pasando en Texas. Allí está surgiendo una tendencia de contrabando de personas cada vez más frecuente. Agentes de seguridad lograron frustrar el tráfico de decenas de migrantes ocultos en camiones que intentaban entrar a Texas burlando la seguridad fronteriza, pero fueron sorprendidos por la policía estatal. Ahora, en cuanto al arresto masivo de camioneros en Arizona, les cuento que 52 personas fueron detenidas en Yuma durante una operación que se llama Checkmate y por encontrarse de manera irregular en Estados Unidos. 36 de ellos conducían camiones de carga y operaban sin documentos en el país. 29 portaban licencias de conducir comerciales expedidas en otros estados. Y según la patrulla fronteriza, representan un peligro de seguridad en las carreteras interestatales. 30 eran de Irán, 6 de México, El Salvador y Rusia. A solamente unos 8 días de que ya comience la Copa, les cuento que en México los maestros vandalizaron estatuas de futbolistas de 5 metros de altura durante una protesta en ese país. Las estructuras representaban a distintas selecciones de fútbol que formaban parte de este campeonato. Varias de estas estatuas de futbolistas fueron derribadas, se les quemaron los uniformes y hasta una pelota de fútbol gigantesca en pleno centro de la Ciudad de México también fue vandalizada. Y el presidente Donald Trump felicitó al candidato presidencial de la ultraderecha colombiana, Abelardo de la Espriella, por su victoria en la primera vuelta de las elecciones en Colombia y le expresó su respaldo completo y total, esto de cara a la segunda vuelta el próximo 21 de junio. El presidente Donald Trump afirmó que el candidato colombiano tiene la capacidad de fortalecer la economía, generar empleo, combatir el crimen y también reforzar las relaciones entre Colombia y Estados Unidos. Hasta aquí la información, soy Elian Zidane. Regreso con ustedes a cabina con mucho más del Flow.
1: Gracias, Elian, por esa información. Gracias por siempre mantenernos muy bien informados. Continuamos con más del Flow.
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Comenzamos con Sabor Latino en este día miércoles, mitad de semana, clima espectacular, clima delicioso, cielos totalmente azulitos, llenos de sol, llenos de buena energía, llenos de buena vibra. ¿Cómo está mi gente bonita en este día miércoles? ¿Cómo los trata la vida? ¿Cómo los trata el destino? ¿Cómo les ha ido por estos días? ¡Ay, qué bonito estar con esta gente latina hermosa, preciosa! Aquí comienza con Sabor Latino, el programa que los acompaña de lunes a viernes en punto de las 3 de la tarde. Siempre con toda la gente bonita. ¿Saben que tenemos nuestra cuenta de Instagram? Arroba con Sabor Latino Radio. Sí, señores, arroba con Sabor Latino Radio. Yo lo invito a que entre a su Instagram, nos busque, nos comparta, dé like y haga parte de esta hermosa familia, porque qué rico es estar con toda la familia bonita. Qué rico es hablar el español. Y qué rico, de verdad, cada tarde. Y más en estas épocas que empieza a ser este clima así delicioso, pues disfrutarlo con buena música. Así que hoy les tengo mucha música. Les tengo por ahí información, daticos importantes, noticias. Les tengo remedios de la abuela.

Mejor dicho, hoy tenemos de todo para que pasemos esta tarde de miércoles de manera espectacular. Si su mujer no lo deja tener Instagram o se lo revisa cada rato y usted me quiere llamar, hágalo al 317-643-9270, 317-643-9270, nuestro número en cabina. Sí, señores, 317-643-9270, por si quiere pedir alguna canción, por si nos quiere llamar a dar un regaño, hacer una queja, un reclamo, una sugerencia, todo lo puede hacer también a través de nuestra línea en cabina y, por supuesto, arroba con sabor latino radio, nuestra cuenta de Instagram. Vámonos con música, y ya venimos con más aquí en Con Sabor Latino, el ritmo que nos une.

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2: Anita y Me Gusta, sonando en esta tarde en Con Sabor Latino. Y es que a quien no le gusta también Anita, ¿no? ¡Ay, qué bella que es Anita! Gente bonita, yo soy Diego Go y estoy en este día miércoles, mitad de semana, en pleno verano. ¿Ya está usted en pleno verano? ¿Ya tiene lista las actividades que va a hacer en este verano? Hay muchos y muchos también que se conectan con nosotros, que tienen que salir a trabajar y llevan a sus hijos. Para esos padres maravillosos, esos héroes hermosos, les mando un abracito y un fuerte aplauso para ellos. Claro que sí, porque salen a trabajar con sus hijitos ahí todos hermosos, porque pues por motivos de logística no se los pueden llevar al trabajo. Bueno, llegó la hora de buscar qué cosa se puede celebrar el día de hoy. Por ejemplo, hoy hay un día muy importante que se celebra a nivel mundial, y pues yo no sabía que este día tenía su celebración. Y tiene nada más y nada menos que ver con un aparato que, la verdad, a mí me parece espectacular. Les voy a dar una pista. ¿Saben de qué les estoy hablando? A ver, les dejo otro poquito. Sí, señores, ¿ya la cogieron? La bicicleta. No el día de Carlos Vives, es el día de la bicicleta. Se celebra el 3 de junio con la finalidad de visibilizar la importancia de este medio de transporte que es ecológico y saludable. Oye, sí, qué rico es hacerse un plancito de salir a montar bicicleta. Ese puede ser un buen plan para verano, que usted se vaya en las noches o en las mañanas a montar bicicleta por ahí con sus hijos. Y es que su uso, pues, es muy importante, no solamente para la salud, como les decía un rato, sino que además aporta bastante para aquellas personas que usan este medio de transporte para ir a su trabajo, por ejemplo, porque contribuye al cuidado del planeta, porque en un mundo con tantas crisis climáticas, pues esta bicicleta termina siendo uno de los medios de transporte más, digamos que más ayuda a la prevención de la contaminación. Así que si a usted le gusta montar bicicleta y se puede ir en bicicleta a su trabajo, pues se lo recomiendo, es delicioso. Yo sé que aquí en Estados Unidos es un poco más difícil, ¿no? Porque, por ejemplo, en Bogotá, en Colombia o en las grandes ciudades del mundo, pues por general ya tienen diseñadas las ciclovías, las ciclorrutas, y la gente usa más este medio de transporte, además de que el trancón o el tráfico en las ciudades de Latinoamérica es muy, muy pesado, y la bicicleta termina convirtiéndose en una buena opción para ir a su lugar de trabajo o algunos chicos para ir al colegio. En cambio, que aquí en los Estados Unidos, por las distancias y la infraestructura, pues a veces como que es un poquito más complicado. Creo yo, tal vez esté equivocado. Así que si a usted le gusta montar bicicleta, pues hoy es el Día Mundial de la Bicicleta. Y también hoy es el Día Mundial del Corredor. Aquellos que les gusta correr y inscribirse a maratones, pues sí, hoy se celebra el Día Mundial del Corredor para homenajear a millones de corredores en todo el mundo que se ejercitan y pues que mejoran su calidad de vida a través de esta actividad. ¿Le gusta a usted? Escoja una de las dos y vayas este fin de semana, bien sea a correr o a montar bicicleta. Muchos beneficios tiene el running. Y, por ejemplo, fortalece el sistema cardiovascular y respiratorio, optimiza el sistema osteoarticular, fortalece el sistema inmune, ayuda a prevenir enfermedades coronarias como el cáncer, la osteoporosis, entre otras, mejor dicho. Además que acelera el metabolismo y también ayuda a la pérdida de peso. Así que si usted está un poquitico pasadito de peso, pues póngase a correr esta buena actividad, que lo único que necesita son ganas y unos buenos tenis. Eso sí, unos buenos tenis. Así que ahí le dejé dos daticos, dos cosas que puede celebrar el día de hoy. Día Mundial de la Bicicleta o Día Mundial del Corredor. También hay otros días mundiales, pero no creo que a usted le guste celebrar eso. Pero mientras, nos vamos con la buena música y llega Bad Bunny con este baile inolvidable sonando a esta hora en Con Sabor Latino. Quédese con nosotros y ya venimos con más.

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0: ¡Ay, ay, ay! A esta hora, con sabor latino, llegan esas noticias que uno no sabe cómo presentarlas. Y tiene que ver con la policía, ¡no!
1: La policía, ¡no, no!
0: Resulta, mi gente bonita, que se hizo viral un video de una mujer que fue, digamos, de cierta manera detenida por un policía que le aplicó una infracción de tránsito a la mujer porque, según el policía, la mujer estaba hablando por teléfono mientras conducía. Resulta que el hombre, pues el policía, detuvo a la mujer y le dijo: mire, usted estaba hablando por teléfono, le vamos a poner su infracción. Sí, señores. Lo que pasó es que el policía no se dio cuenta de un detalle que la mujer le hizo saber. Y es que la mujer le faltaba su manito derecha. Y la mujer le dijo: ¿cómo voy a estar hablando por teléfono? A ver, si no tengo la mano derecha, ¿de dónde iba a tener el teléfono si con la otra tengo el volante y estoy manejando? A ver, señor policía.
1: La policía, no, no, no.
0: Y pues resulta que, pues aún así, el policía le dijo: no, yo la vi, está hablando por teléfono, así que tome su multa. Y pues la mujer se indignó con la situación y fue ante un juez. Esto sucedió en Palm Beach, Florida. Y pues la mujer fue ante a la corte y dijo, apelar la situación, y dijo: mire, ¿cómo es posible que este señor me ponga una infracción? Diga que yo estoy hablando por teléfono. Señora juez, míreme. Con la mano, si la mano no la tengo, ¿cómo iba a tener el teléfono? A ver, esto es absurdo. Y pues ya la jueza, viendo los videos de las cámaras, dijo, no, pues es imposible, y retiró pues esta multa. Pero entonces el video se hizo viral a través de las redes sociales porque pues desata la indignación, porque uno dice, bueno, ¿hasta qué nivel de incompetencia esto será por parte del policía o solamente por el hecho de querer tener la razón? Pues se mantuvo en una posición donde lógicamente era imposible que esta mujer estuviera conduciendo ese auto. Y así fue pues que esta mujer pues le dio por hacer viral el video y comentar qué les parece a todos ustedes esta situación que tuvo el señor policía. Dígame usted qué opina. ¿Qué hacemos con esos policías a veces que muchos guardan la ley, pero otros se obstinan en hacer cosas que, ay, por Dios, es que es lógica? ¿Cómo va a ver que la mujer no tiene una mano y aún así se sostiene en que ella está hablando por teléfono? Estas son las cosas que uno dice: ¡la policía no!
1: La policía no.
0: Ay, ay, ay, la policía y sus historias, la policía y sus cosas. Nosotros vamos con música. Viene algo de Sebastián Yatra, ya viene el remedio de la abuela. También viene Romeo Santos, Manuel Turizo y mucho más aquí en Con Sabor Latino, el ritmo que nos une.
1: La policía.

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1: Llega nuestra sección del remedio de las abuelas, como todos los días, siempre acompañando a la comunidad latina con los remedios caseros, esos remedios que hacen nuestras abuelas y que tanto nos recomiendan y que nos ayudan un montón, además que también son muy económicos. Y hoy tenemos un remedio muy particular para aquellas personas, hombres, mujeres, que tienen problemas de acné. ¿Sí? ¿Les ha pasado? Algunos se quedaron en la adolescencia tardía y aunque ya son mayorcitos, siguen teniendo problemas de acné, pero esto es muy común y muy normal. Así que hoy vamos a hablar de este remedio que nos mandan las abuelas, que tiene que ver con la miel, la cúrcuma y la aloe vera. Una fórmula ancestral para que nuestra piel quede limpiecita como la de un bebé. Si usted por ahí tiene un remedio casero que nos quiere compartir, le pido por favor que me lo envíe a la cuenta de Instagram @consaborlatinoradio y nosotros podemos compartir con toda la comunidad latina. Y aprovecho para decirles, síganos en nuestra cuenta de Instagram @consaborlatinoradio. Estamos ahí con toda la gente bonita. Y es que cuando se trata de tratar el acné de forma natural, pues pocas combinaciones son tan efectivas como la de la miel pura, la cúrcuma y la aloe vera. ¿Por qué? Porque este trío, este sí es un trío, este trío no solamente es, digamos que muy bonito o muy gentil, digamos, con la piel, sino que también ataca de raíz las causas del acné. ¿Por qué? Porque la miel tiene propiedades antibacterianas y antifúngicas que ayudan a eliminar las bacterias que provocan los brotes. La cúrcuma, por su parte, es un potente antiinflamatorio natural que reduce la hinchazón y el enrojecimiento, además que ayuda a aclarar las manchas. Finalmente, pues el gel de la aloe vera calma la piel irritada, promueve la regeneración celular y cicatriza las lesiones que a veces dejan ese acné, porque pues dejar el acné pues deja marcas profundas. Así que esta receta es ideal para pieles grasas, mixtas o sensibles y ha sido usada de generación en generación porque es un tratamiento seguro y eficaz. Pero la pregunta es, ¿cómo lo vamos a preparar? Pues aquí les tengo cómo lo pueden preparar. Para preparar este remedio necesita mezclar en un pequeño recipiente una cucharada de miel pura, ¿sí? Luego media cucharadita de cúrcuma en polvo, importantísimo, la cúrcuma en polvo, y una cucharada de gel de aloe vera natural, preferiblemente extraído directamente de la planta. Lo revuelve bien hasta que quede una forma como una pastica así bien homogénea, que usted la sienta así como que no quedó aguadita, pero tampoco quedó muy espesa, sino que queda así como bien, usted ya sabe cómo es que quede bien. Luego con el rostro limpio se lo tiene que lavar, secar y bien lavadito, lo aplica la mezcla sobre las zonas más afectadas como una mascarilla, así completa sobre los brotes más extensos. Lo deja actuar durante unos 15 o 20 minutos y luego lo enjuaga con agua tibiecita. Puede repetir este tratamiento 2 o 3 veces por semana, siempre por la noche, para evitar que la cúrcuma manche la piel con la exposición al sol. Y más ahorita que está haciendo tanto sol, entonces es mejor hacerlo de noche. Con esa constancia va a notar que su piel se va volviendo más limpia, más suave, más equilibrada, como si usted tuviera una nalguita de bebé en su carita. Así que ya lo sabe, mi gente hermosa, ahí está este remedio de la abuela que compartieron el día de hoy. Y si usted quiere compartir un remedio de la abuela con nosotros, simplemente tienes que escribirnos, ya lo sabe, @consaborlatinoradio, y nos puede compartir su remedio casero. Y también les cuento que si usted tiene un problema de acné ya crónico, sí es importante que visite a su médico, porque estos remedios son remedios caseros y en ningún momento sustituyen la visita a un médico especialista. Y hasta aquí el remedio de la abuela, ya viene el momento zen y mucho más. Esto es Con Sabor Latino, el ritmo que nos une.

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1: Llega en esta tarde a Con Sabor Latino, como cada tarde pasaditas las 4 de la tarde, nuestro momento zen del día, el momentico de la pausa. Y es que en un mundo donde la prisa domina, donde todos luchamos con nuestras propias batallas, a veces olvidamos que un gesto pequeño puede tener un impacto gigante en la vida de alguien. Así que tu sonrisa, una palabra amable, una mano tendida o un simple escuchar sin juzgar, pues son actos que no cuestan nada, pero que pueden significar todo para alguien que en este momento esté viviendo un momento difícil. Así que ayudar no siempre implica grandes sacrificios o hazañas heroicas. Muchas veces es en los detalles sencillos donde se esconde la verdadera grandeza del corazón. Así que hoy es un buen día para ayudar a alguien. Mira hacia el cielo y pregúntele al Todopoderoso, ¿a quién puedo ayudar hoy? Tal vez con una sonrisa, con una llamada, con una palabra de aliento, con un mercado, con un dólar, qué sé yo. Cuando ayudamos a alguien, no solamente transformamos su momento, también transformamos el nuestro. Nos conectamos con lo humano, con lo esencial y con lo que realmente importa. Así que un gesto de bondad tiene el poder de sembrar esperanza, de inspirar, de recordar que aún existe la luz en medio de la oscuridad. Así que hoy elige tú ser luz para alguien. No tienes que esperar siempre que la luz venga a ti. También es bueno hacerlo para otras personas, porque cuando tú das luz, entonces seguramente esa luz que tú estás esperando se va a manifestar. Porque aunque el mundo pueda parecer frío, basta de un corazón generoso para volverlo más cálido. Y ese corazón puede ser el tuyo. Así que mi querido oyente que a esta hora me escucha, no se haga loco, sí, usted, el que me está escuchando a esta hora, que está mirando para otro lado, sí, a usted le estoy hablando. Es un momento para que usted tenga una generosidad con alguien. Piense, un amigo, un familiar, un hermano, su mamá, sea generoso. Dele luz a alguien con una llamada, un abrazo, algo de dinero, no sé. Lo que la vida, el Diosito, el que sea le ponga en el corazón, hágalo, porque es importante ser luz para los demás. Este fue nuestro momento zen del día. Nosotros continuamos con la buena música. Vamos con algo de Juan Luis Guerra y este Mambo 23 sonando en esta tarde con Sabor Latino.

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imposible. Tarde de miércoles, mitad de semana, listándonos para el fin de semana. Yo soy Diego Go y saludito a toda la gente bonita, a todos los oyentes finos, hermosos y lindos que nos siguen a través de nuestra cuenta de Instagram, @consaborlatinoradio. Gracias por tomarse el tiempito de saludarnos, de enviarnos su mensaje, de reportar su sintonía, de darnos su buena vibra, su bendición. Abracito para todos. De verdad que se les quiere un montón a todos estos oyentes lindos que hacen parte de la familia de Con Sabor Latino. Ya saben, Con Sabor Latino, de lunes a viernes en punto de las 3 de la tarde, de 3 a 7, siempre acompañando a la comunidad latina. Y si usted es latino y le gusta Con Sabor Latino, hágamelo saber. Escríbame a la cuenta de Instagram, @consaborlatino. Dígame qué quiere. ¿Quiere más bachatica, más merengue, más clásicos, más reggaetón, más dembow? Más, ¿Qué quiere? Dígame qué quiere y con mucho gusto y con todo el corazón le traemos la mejor música y la mejor energía todas las tardes de lunes a viernes en punto de las 3. Vámonos con música, pero les cuento que en un ratico les voy a contar la historia de un sacerdote que se está volviendo viral, porque él dice, asegura que los extraterrestres sí existen, que pronto llegarán porque Dios se lo reveló, pero ojo, porque no son lo que siempre hemos creído. Según él, tiene la respuesta, ya les voy a contar de qué se trata mientras continuamos con la buena música, que es si nos portamos bonito con Anuela Iblesa a esta hora en Con Sabor Latino, el ritmo que nos une.

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Estás escuchando con sabor latino, sí señores, con sabor latino, el ritmo que nos une. Ay, qué maravilloso día. Saludito por aquí especial a nuestro querido Junior. Un abrazo para Junior y para su familia que está a esta hora conectadito con Sabor Latino. También nuestra querida Gina Casallas, que muy juiciosa ella está trabajando en una aplicación de entrega de paquetes y nos acompaña junto a su princesa. Saludos a su pequeña Cata. Un abracito para ti, Gina, y para tu hermosa hija y felicitaciones. Un aplauso, querido productor, por favor, un aplauso. Un aplauso para nuestra Gina, estas mujeres latinas. Oye, ¿cómo somos? Bueno, ¿cómo, sí, cómo somos de recursivo los latinos? Los latinos no le comemos a nada le tenemos, siempre estamos ahí inventando cosas y siempre encontramos soluciones. Así que, si usted es latino, un abracito grande para usted. Una, mire, esta es para usted, mi querido amigo. Mi querida amiga también, para usted también le tengo, mire. Esta para usted. Y de verdad que les felicito a toda la gente linda que todos los días se llena de fe y de amor y sale a trabajar y a construir sus sueños. Y hablando de sueños, resulta que un sacerdote en Washington se ha vuelto viral porque él dijo, aseguró, que efectivamente los extraterrestres son reales, pero que no son como siempre nos los han contado. Este sacerdote en Washington asegura que los extraterrestres son demonios. Sí, señores. Según este arzobispo en Washington asegura que los extraterrestres son demonios porque, según lo que dicen las Sagradas Escrituras, los demonios pueden entrar al mundo físico y apoderarse de él. Así que todos esos avistamientos ovnis que según él han pasado y que seguramente van a venir, tienen que ver más con los demonios que van a colonizar la Tierra dentro de muy poco tiempo. Dice que hay muchos estudios e investigaciones que no han salido a la luz, pero que dicen que estos cuerpos extraterrestres pertenecen a legiones demoníacas. Vamos a ver, ¿será esto cierto? ¿Será no? ¿Será que este argumento es sólido? ¿Cree usted que los extraterrestres pueden ser esos demonios que dice en la Biblia? Pues esto ha levantado mucha polémica porque hay quienes dicen que sí, que tiene cierta razón y cierta lógica, porque en ciertas partes de la Biblia se habla de seres que venían del cielo, que eran demonios y todas estas cosas, pero hay quienes dicen que no, que pueden ser extraterrestres, pero que todo lo relacionan con demonios. Entonces aquí hay una discusión bastante, bastante tensa. Habría que esperar que llegara uno y le preguntamos aquí, señor extraterrestre, de pronto nos está escuchando a esta hora, si algún extraterrestre de pronto ya nos están colonizando, ya están entre nosotros y nos está escuchando a esta hora, le pedimos el favor que nos llame al 317-643-9270 y nos explique, señor extraterrestre, ¿usted es un demonio o realmente es un extraterrestre? Me gustaría leerlos, escucharlos, ya saben, nuestra cuenta de Instagram, @consaborlatinoradio. Cuénteme usted qué opina de esto que dijo el sacerdote en Washington. ¿Será que los extraterrestres son demonios que pasaron del plano espiritual al plano físico? ¿O simplemente es parte de la imaginación del sacerdote y efectivamente los extraterrestres son seres de otros planetas? Me gustaría saber su opinión. Ya saben que para eso está nuestra cuenta de Instagram, @consaborlatinoradio. Ahí lo invite a que opine. Es totalmente gratis. No sea tímido, no sea tímida. Recuerde que somos una familia y somos parte de la misma familia. Esto es Con Sabor Latino, nosotros continuamos con la buena música y ya venimos con más. Mientras tanto, vamos con algo de Daddy Yankee y está bonita y suena aquí en Con Sabor Latino, el ritmo que nos une.

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acompañando a toda la gente bonita, a todos los oyentes lindos y fieles que hacen parte de la familia de Con Sabor Latino. Recuerde, de lunes a viernes en punto de las 3, y si usted nos quiere llamar, lo puede hacer al 317-643-9270, o si simplemente nos quiere mandar un saludito, nos quiere hacer un reclamo, una queja, una sugerencia, lo puede hacer a través de la cuenta de Instagram, @consaborlatinoradio. Me escribe el señor Julio César Casas, un oyente fiel que hace parte de la familia de Con Sabor Latino, que él cree que los extraterrestres no tienen nada que ver con la Biblia, que está comprobado por la ciencia de que son seres de otros planetas. Bueno, vamos a ver, porque eso sí son opiniones, para gustos y opiniones los colores, ¿no, mi gente bonita? ¿Qué opinan ustedes? Les estaba contando hace un rato que un extraterrestre, que un sacerdote dijo que los extraterrestres eran demonios que salían del plano espiritual al plano físico, y entonces hay mucha gente que está de acuerdo porque dice que tiene cierta lógica, que en la Biblia dice mucho de eso. Por ejemplo, esto nos escribe mi tocallito Diego Castro, que dice que la Biblia habla de los extraterrestres como demonios. Bueno, eso son opiniones. ¿Quién más es por aquí? ¿Quién más está por aquí? A ver, ¿quién más está por aquí? Está la señora Juanita Activa, y Juanita Activa dice que la Biblia también dice que es buena. La Biblia dice muchas cosas. ¿Cree usted en todo esto? Ya sabe que me gusta leerlos y escucharlos a través de la cuenta de Instagram, @consaborlatinoradio. Nosotros vamos con buena música, continuamos con la buena música. Y en unos minuticos vienen las noticias importantes. Pero también aprovecho para saludar a Belkis Ramírez, nuestra nueva seguidora en la cuenta de Instagram, @consaborlatinoradio. Y también aquí, esta cuenta que es la doctora Milagros Valladares. Un saludito para Milagros. Me gustan los milagros. Milagros, nuestra nueva seguidora. Un abracito para ella y para todos los oyentes que hacen parte de esta familia que se llama Con Sabor Latino. Si todavía no ha hecho la tarea, yo le invito a que nos siga ahora mismo nuestra cuenta de Instagram, @consaborlatinoradio. Vamos con algo de Karol G y Coleccionando Heridas. Ay, saluditos a aquellas que están coleccionando heridas. Cómo me encantaría ayudarlas a sanarles tantas heridas. Karol G, a esta hora en Con Sabor Latino, el ritmo que nos une.

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1: Escuchas con sabor latino el ritmo que nos une y a esta hora llegan las noticias más importantes del día, porque atención, porque Irán sacude al mundo con nuevos ataques en el Golfo Pérsico. Y es que la tensión en Medio Oriente volvió a dispararse este miércoles después de que Irán lanzara misiles y drones contra Kuwait y Bahrein, dejando al menos una persona muerta y más de 60 heridos. Los ataques alcanzaron incluso el aeropuerto internacional de Kuwait y provocaron una respuesta militar por parte de los Estados Unidos. La escala ocurre mientras continúan las negociaciones para evitar una guerra regional de mayor magnitud. Pero los hechos de hoy muestran que la situación sigue siendo extremadamente frágil y mantiene en alerta a los mercados energéticos y a la comunidad internacional. Por otra parte, Estados Unidos observa con preocupación el impacto económico del conflicto, y es que la principal noticia de Estados Unidos este miércoles gira en torno a las consecuencias económicas de la crisis en Medio Oriente. El precio internacional del petróleo volvió a acercarse a los 100 dólares por barril debido al temor de incertidumbres en el suministro mundial, mientras inversionistas y autoridades monitorean de cerca la situación. Aunque Wall Street se mantiene relativamente estable, los expertos advierten que la prolongación del conflicto podría traducirse en mayores costos de combustible, transporte y productos para millones de estadounidenses durante las próximas semanas. Y atención, porque Irán cambia sus planes por la crisis en Medio Oriente, y esto tiene que ver con la Copa del Mundo, porque la tensión política y militar en Medio Oriente ya comenzó a impactar directamente en la fiesta mundialista de este 2026. La selección de Irán confirmó este miércoles que modificó parte de su preparación y se trasladará su base de operaciones a México antes del torneo, mientras las autoridades mantienen medidas especiales de seguridad para la delegación iraní. El equipo disputará su último amistoso a puerta cerrada y viajará a Tijuana en medio de un contexto internacional marcado por conflictos y restricciones diplomáticas. La situación ha convertido a Irán en una de las selecciones más observadas del torneo, incluso antes de que ruede el balón. La seguridad tiene mucho más potencial para este tramo final, porque ya se acerca pues el inicio de la Copa del Mundo y muchas de las selecciones piensan en el tema de la seguridad. Esperemos que esta fiesta futbolera marche en paz. Nosotros continuamos con la buena música y ya venimos con más. Esto es Con Sabor Latino, el ritmo que nos une.

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Yo soy Diego Go y me encanta compartir esta tarde de miércoles, mitad de semana, ombliguito. ¿Cómo le va con el ombliguito de semana? ¿Le hace falta cariñito en el ombliguito? En el ombliguito de semana me refiero. ¿Cómo está mi gente bonita? ¿Qué les falta? ¿Qué necesitan? Ya saben que para eso está nuestra cuenta de Instagram, @consaborlatinoradio. Nosotros estamos aquí pasándola delicioso, escuchando buena música, música que nos pone arriba, que nos conecta con la buena energía y la buena vibra. Gente, les tengo por ahí noticia, les tengo datico. ¿Usted cree en las predicciones? Hoy estoy un poquito misterioso porque ¿qué le hacemos? ¿Qué le hacemos si así son las noticias? Y es que surge, o más bien resurge, una aterradora profecía de Baba Vanga, este profeta, una cosa loca, que según muchos estudiosos en sus profecías, dice que todas se han cumplido. Y según esta profecía, 6 países estarían en riesgo por una amenaza increíble. ¿Quiere saber cuáles son esos países? ¿Quiere que le cuente? Pues no se despegue de Con Sabor Latino, porque ahorita en un ratico vengo a contarles esta noticia, ese resurgimiento de esta profecía. Pero todo esto más adelante, mientras continuamos con la buena música y la buena energía aquí en Con Sabor Latino, el ritmo que nos une. Antes, que me escuche usted, oyente, que me escucha a esta hora y todavía no me sigue, síganos en nuestra cuenta de Instagram, @consaborlatinoradio. Esto es Con Sabor Latino, el ritmo que nos une.

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Era Maluma, Maluma a esta hora y está Hawái, Hawái de vacaciones. ¿Cómo está mi gente bonita? ¿Ya están de vacaciones? Los que están de vacaciones son nuestros hijos, ¿no? Los que tienen hijos que ya están de vacaciones por estos días y... ¡ay! Bueno, ¿cómo le va en las vacaciones de su hijo? ¿Usted es de los que se estresa porque usted dice, no, es que prefiero que mi hijo esté en el colegio porque cuando él está allá en el colegio yo estoy más tranquila, más tranquilo y no tengo que estar pensando en comida? Porque además un hijo en crecimiento es una cosa seria, ¿no? ¡Comen más! ¡Ay, Dios santo! Entonces le toca a usted tener provisiones extras. Pero bueno, mi gente bonita, nosotros estamos acompañándolos a todos ustedes. Gracias a los oyentes hermosos que se toman el tiempito de saludarnos en nuestra cuenta de Instagram, @consaborlatinoradio. Quiero saludar aquí rápidamente a algunos oyentes que muy amablemente nos han enviado su saludito, que están ahí pendientes de nosotros. A todos esos oyentes lindos y hermosos, un saludito especial. ¿A quién tenemos por ahí? A nuestro querido Edwin Flores, un saludito para Edwin, un saludito para Milton Rodríguez, también para Somi, Somi Ramírez, un abrazo para ti, mi Somi. Para quien más anda por aquí, Judith Soler, un abrazo para ti, Judith. Y para nuestro Santi Cortés, que está conectadito con nosotros. Y por supuesto, unos oyentes fieles que se conectan con nosotros cada tarde, nuestros hermanos Jorge y Jaime Ospina, un abracito para ellos. Bueno, les contaba hace un rato que crece la preocupación en aquellos que creen en las profecías de algunos videntes. Y este tiene que ver nada más y nada menos con Baba Vanga. ¿Cómo les parece? Porque resurge una aterradora profecía de esta vidente búlgara Baba Vanga y está generando mucha polémica y preocupación para aquellos que creen en las profecías de Baba Vanga, porque dice ella que 6 países estarían en riesgo por una amenaza creciente. Y es que una antigua predicción atribuida a la vidente búlgara Baba Vanga pues volvió a generar debate en redes sociales y en medios internacionales tras relacionarse esas predicciones con crecientes preocupaciones de científicos por el estado de glacial taiwanés, conocido como el glacial del fin del mundo. Escuchen esto. Y es que expertos advierten que el acelerado derretimiento, ¿sí?, de esta enorme masa de hielo de la Antártida podría provocar el aumento significativo del nivel del mar durante las próximas décadas, afectando directamente a países de regiones costeras vulnerables. Estos territorios podrían enfrentar riesgos. ¿Y en qué países se encuentran, pues, como en riesgo según esta profecía? Pues Bangladesh, ciertas partes de Estados Unidos, Reino Unido, Países Bajos, que podría desaparecer, también Tuvalu y las Islas Malvinas. La preocupación de la comunidad científica no se basa en esta profecía simplemente, sino también en los datos recientes del cambio climático y el comportamiento glacial, cuya eventual desestabilización podría incrementar las inundaciones costeras y poner en peligro a millones de personas. Aunque todavía no existe esa evidencia científica que verifique pues lo que dice Baba Vanga, pues la predicción en sí especifica este fenómeno. La coincidencia entre algunas interpretaciones y sus supuestas visiones, y pues es que en la actualidad hay advertencias científicas que han revivido el interés en las profecías de Baba Vanga, porque los especialistas insisten en que el verdadero desafío pues no es en sí la predicción de esta profeta búlgara, sino en la necesidad urgente de enfrentar los efectos reales del calentamiento global, porque esto sí es aterrador. Según los datos, es que cada vez el mundo pues está en por ejemplo en los glaciales, pues se están viendo los impactos, y esto pues puede desencadenar una ola de desastres naturales. ¿Cuál es la parte de Estados Unidos que más está en amenaza, según estos datos? Es el estado de Florida. Entonces, pues, esto más que ser una cuestión de profecías, es una cuestión de conciencia, porque si no cuidamos nuestro planeta, pues estamos condenándonos nosotros mismos a catástrofes naturales sin precedentes. Y es que si usted nota, mi querido oyente, pues a veces los vemos en esos cambios tan fuertes de los ciclos, por ejemplo, de las estaciones. Antes las estaciones, y si usted se lo pregunta a sus padres o a personas que estaban acá hace muchos años, las estaciones eran muy marcadas hace unos 30 años. El invierno duraba 3 meses, el otoño, el verano,
y la primavera. Hoy en día pues vemos esta variable de climas demasiado locos, hay temperaturas extremas como se puede vivir con el fenómeno, el super fenómeno del Niño, que por ahí también está en el radar de muchos, porque al parecer la Tierra va a empezar a tener un tema de calentamiento muy fuerte. Así que más que creer en predicciones de Baba Vanga, es ser conscientes de que hay que cuidar nuestra casita, nuestro planeta Tierra. Vámonos con música, vámonos con música, y ya venimos con más en Con Sabor Latino, porque recuerde, hoy es miércoles y los miércoles suena diferente. Ya le voy a contar por qué. Mientras, vámonos con algo de Nicki Nicole. Dispara a esta hora en Con Sabor Latino, el ritmo que nos une.

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Esto es Con Sabor Latino, el ritmo que nos une, mi gente hermosa. Y les cuento que a esta hora usted nos puede seguir en nuestra cuenta de Instagram si todavía no lo ha hecho. Estamos como arroba con sabor latino radio, arroba con sabor latino radio. Esa es la tarea del día. Si usted tiene una tarea para el día de hoy, es que se sume a esta familia. ¿Por qué? Es la pregunta. ¿Por qué debe sumarse a la cuenta de Con Sabor Latino? Porque somos una familia, porque aquí lo queremos, porque aquí queremos escuchar su historia, queremos saber de dónde nos escucha, qué necesita, quiere más musiquita de bachata, quiere más reggaetón, quiere más salsita, quiere más clásicos, quiere más música moderna, dígame qué quiere. Y con mucho gusto se le hace la gestión y se le consiente al oyente bonito. Importantísimo, nos tiene que seguir, nos tiene que saludar y enviarnos su respectivo mensaje. Bueno, gente, les cuento que hoy es nuestro miércoles sensual, y hoy tenemos un tema candente como cada miércoles, porque hoy vamos a hablar de el sexo y la autoestima. ¿Cómo influye nuestra imagen corporal en el placer? Así que si usted quiere pegarse con nosotros esta tarde, bueno, pegarse en Colombia decimos es sumarse a la audiencia, ¿no? De pronto en otras partes significa otra cosa y usted esté pensando mal de mí. No, señorita, no, señor. Digámoslo de otra manera. Entonces, si usted quiere ser parte de esta temática, ya sabe, escríbanos a nuestra cuenta de Instagram, arroba con sabor latino radio. Ahí hago la aclaración porque de pronto puedo pegar en otra parte, puede ser otro significado. En Colombia decimos, cuando uno dice pegarse, es sumarse, hacer parte de. No me malinterpreten, por favor. Entonces hoy, sexo y autoestima, pasadita a las 6 de la tarde. Así que vámonos con música, entonces. Y ya venimos con nuestro miércoles sensual, pasadita a las 6 a Con Sabor Latino. Síganos en Instagram, arroba Con Sabor Latino Radio. Esto es Con Sabor Latino, el ritmo que nos une.

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1: Escuchas con sabor latino el ritmo que nos une. Y como cada miércoles llega nuestro miércoles sensual. Ay, ay, ay, el miércoles donde exploramos diversos temas, temáticas. Nos encanta compartirlo con nuestros oyentes y saben que nos pueden enviar sus opiniones, siempre obviamente que sean con mucho respeto, a nuestra cuenta de Instagram, @consaborlatinoradio. Estas no son opiniones personales, es lo que dice la ciencia, es lo que dicen los expertos y nosotros solo lo comunicamos. Y hoy tenemos un tema sabroso. Vamos a hablar... Bueno, todos los temas de los miércoles son sabrosos, pero hoy vamos a hablar de el sexo y la autoestima. ¿Cómo influye nuestra imagen corporal en el placer? Y atención, porque este tema está bueno. Así que vamos a entrar de una. Y es que la relación entre sexualidad y autoestima, pues es mucho más estrecha de lo que muchas personas se imaginan. Y es que nuestra percepción del cuerpo influye directamente en cómo nos relacionamos con el placer, con el deseo y con la intimidad. Y es que cuando no nos sentimos cómodos con nuestra imagen corporal, y eso le pasa mucho más a las féminas, pues tendemos a desconectarnos con nuestra parte erótica, lo cual afecta tanto la calidad como la frecuencia en las relaciones sexuales. La seguridad en uno mismo no solo embellece, sino que erotiza y conecta, y además de que transforma la experiencia en la intimidad. Esto es lo que dicen los expertos. Así que la sexualidad no...

habita únicamente en lo físico, vive en la mente, en las emociones y en la manera en que nos valoramos. Por eso trabajar en la autoestima no solamente mejora la vida emocional y social, sino que también potencia el deseo y el disfrute y también la apertura erótica con nuestra pareja. Así que vamos a explorar 4 claves fundamentales para entender cómo la imagen corporal impacta en nuestra sexualidad. Así que no se despegue de Con Sabor Latino porque este tema está bueno. Si usted quiere aportar su opinión, ya sabe que lo puede hacer a través de la cuenta de Instagram @ConSaborLatinoRadio, porque aquí la idea es aprender. Todos queremos aprender, todos queremos ser parte de esto. Es Con Sabor Latino. Vamos con algo de Manuel Turizo y el Xavi en privado. Uy, en privado, en privado. Sí, señores, ese es Con Sabor Latino, el ritmo que nos une.

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Esto es Con Sabor Latino en nuestro miércoles sensual. Ay, ay, ay. Hoy estamos hablando en nuestro miércoles de cómo influye nuestra imagen corporal en el placer. Ay, ¿será que el espejo es el enemigo o el aliado? Bueno, es que muchas personas evitan mirarse desnudas en el espejo por vergüenza o rechazo a su cuerpo, lo cual genera una desconexión con su propio erotismo. Esta distancia crea inseguridad al momento de compartir la intimidad con otra persona, ya que el miedo a ser juzgado o comparado o no deseado interfiere en la entrega de la persona. A veces pesa un poco más en las mujeres que en los hombres, aunque porque los hombres de cierta manera por cultura, no sé, es un tema cultural, social, pues digamos que nos aceptamos un poco más como somos. La mujer le cuesta un poco más. Así que el problema no radica en el cuerpo en sí, sino en la percepción emocional que tenemos de nuestro cuerpo. Así que esta percepción pues también está moldeada por los mensajes sociales, las redes sociales, los cuerpos a veces perfectos que se ven en redes sociales, y cuando los comparamos pues empieza a haber distintas grietas emocionales que nos afectan y que afectan la intimidad. También esas situaciones familiares, todos estos temas mediáticos pues refuerzan la idea de que pues la belleza es igual a buena intimidad, y no siempre esa ecuación es tan así. Así que cuando una persona trabaja en reconciliarse con su cuerpo, incluso sin que este cambie físicamente, pues su sexualidad florece, porque aceptarse, tal y como es, pues es dar el primer paso, porque es reconocer las propias zonas del placer. Es entrar a una exploración de la sexualidad sin ningún juicio, sin ninguna culpa, sin ninguna marca, sin ninguna clasificación. Entonces, pues ahí cuando nos aceptamos como somos, también florece una autoestima sexual. Y ahí entonces la conversación y la conexión con su pareja entra en un ámbito más profundo. Así que el espejo pues deja de ser el enemigo para convertirse en el portal hacia el autoconocimiento y el deseo propio. Así que hay que aprender a amarse con amor propio, porque ese es el primer paso hacia una intimidad más plena. Y a veces son inseguridades que ni la propia pareja nota, pero sí, en este caso hay mujeres que dicen, no, pero es que yo no me siento feliz así, de esa manera, como estoy, que se dice más. Y el hombre dice, no, tranquila, no hay problema, pero a veces eso no es suficiente. Entonces, mis queridas damas, mis queridos caballeros, es importante entrar en una etapa de reconciliarnos con nuestra estima para tener una vida sexual más plena. Vámonos con música y en un minutico venimos a hablar de cómo también la ropa interior afirma ese poder de la sensualidad. Pero todo esto más adelante, mientras vámonos con Romeo Santos y Rosalía con El Pañuelo, y suena aquí en Con Sabor Latino.

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Escuchas con sabor latino en esta tarde de miércoles, mitad de semana, y como todas las mitades de semana, tenemos nuestro miércoles sensual y hoy estamos hablando de el sexo y la autoestima y cómo influye nuestra imagen corporal en el placer. Recuerde que hemos hablado que no tiene nada que ver nuestro estado físico, sino cómo nos aceptamos. Pero, ¿qué tiene que ver, digamos, la ropa interior en el poder sensual? Y es que lo que llevamos puesto debajo de la ropa cotidiana también refleja cómo nos sentimos con respecto a nuestro cuerpo. No se trata de cumplir con estereotipos visuales para gustarle a alguien más, sino de elegir prendas que nos hagan sentir más atractivos para, primero, nosotros mismos y luego para nuestra pareja, nuestra persona. Y es que la ropa interior, lejos de ser algo funcional, puede ser una herramienta poderosa de afirmación y empoderamiento erótico cuando se usa desde el deseo propio y no desde la obligación de agradar. Y es que al usar prendas que nos hagan sentir seguros, deseables y conectados con nuestra sensualidad, nuestra actitud corporal y sexual pues cambia inmediatamente. No es lo mismo desvestirse con miedo a desvestirse con orgullo. ¿Sí? La autoestima pues se alimenta desde esos pequeños rituales que nos recuerdan que merecemos el placer y que nuestro cuerpo, con sus marcas, sus formas y sus texturas, pues es digno del deseo. Y sentirse sexy, digámoslo de esta manera, es una decisión que empieza por cómo nos tratamos nosotros mismos. Así que examine un poco su situación íntima, cómo está su relación en su intimidad, y se va a notar que hay pequeños detalles que están relacionados con nuestra imagen corporal que pueden afectar o no la frecuencia en la intimidad y realmente el disfrute en la intimidad. Ese es un tema a veces que no lo podemos mirar a ligera, tenemos que sentarnos y observar y ser conscientes y también evaluarnos con sinceridad y con honestidad con nosotros mismos. Vámonos con música porque en minuticos vamos a hablar del rol de la pareja y lo importante que es en todo este aspecto. Esto es Con Sabor Latino, el ritmo

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0: Continuamos en Con Sabor Latino, hoy hablando en nuestro miércoles sensual de cómo influye nuestra imagen corporal en el placer. Ay, y es que el rol de la pareja, pues, es muy importante porque es un espejo, es un sostén emocional. Y es que una pareja puede reforzar o deteriorar la imagen corporal de su pareja, de su persona. Comentarios despectivos, comparación. Así, a veces hay comentarios que están fuera de lugar, así no se digan con la intención de ofender. Así que hay que tener mucho cuidado de cómo se refiere usted en sus palabras. Y más que todo, esto es un mensaje para los caballeros. Cómo a veces con nuestras palabras, sin darnos cuenta, estamos destruyendo la estima de nuestra persona. Así que hay que tener mucho cuidado con eso, porque la pareja puede reforzar o deteriorar la imagen corporal de su persona. Comentarios despectivos, comparaciones o actitudes indiferentes pues generan inseguridad y esto es muy importante, mire, bloqueos sexuales. En cambio, cuando hay una validación, cuando hay ternura, cuando hay deseo expresado de forma genuina, pues se fortalece la confianza y la libertad de explorar otras, digamos, otras situaciones. La pareja se convierte entonces en un espejo que devuelve una imagen amable, donde el cuerpo es celebrado en lugar de ser juzgado. Porque póngase a pensar, de pronto su esposa acaba de, no sé, tener un bebé y el cuerpo no es el mismo, y el hombre, en vez de tratar con un poco más de ternura, amabilidad, intimidad, pues empieza a juzgarla sin darse cuenta y a veces con actitudes que no son muy correctas, y eso genera una inseguridad muy fuerte en las mujeres. Bueno, también está en los hombres, aunque vuelvo y repito siempre, no, esto no se trata de machismo, se trata de que a veces los hombres somos un poco más resistentes con nuestro tema físico y nos importa menos a veces que nos digan cierto tipo de cosas. La mujer es mucho más sensible en ese aspecto. El entorno emocional y la calidad del vínculo pues afectan la forma en que una persona se siente en la cama. Así que el placer no se vive desde el juicio, sino desde la aceptación. Por eso, pues fomentar la comunicación erótica, los halagos sinceros, el juego mutuo, sin esas presiones, pues son herramientas claves para acompañar el proceso de alguien que lucha con su autoestima. El deseo compartido puede convertirse en medicina cuando es nutritivo y respetuoso. Así que hay que examinar también cómo estamos, mis queridos caballeros, en esa parte con nuestras esposas. ¿Usted le dice a su esposa cosas bonitas que la hagan sentirse segura en la intimidad? Ya saben que para eso está nuestra cuenta de Instagram, @consaborlatinoradio, si usted quiere opinar acerca de este tema o cualquier otro tema. Vámonos con música y ya venimos a cerrar nuestro tema del día aquí en Con Sabor Latino, el ritmo que nos une.
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0: Estamos llegando al final de nuestro miércoles sensual en Con Sabor Latino. Hoy estuvimos hablando en nuestro miércoles sensual de el sexo y la autoestima. ¿Cómo influye nuestra imagen corporal en el placer? Y ya para cerrar este tema el día de hoy, vamos a hablar de cómo el placer es el camino a la sanación personal. Esto es muy importante y es que muchas personas postergan su vida sexual hasta tener el cuerpo ideal, lo cual crea una trampa emocional. Es que hay personas que dicen, no, cuando yo tenga esté así físicamente, me voy a volver un, mejor dicho, ahí sí activo. Y esto es una trampa, ojo, es una trampa. ¿Por qué? Porque el deseo queda condicionado a la meta que nunca se alcanza. ¿Por qué? Porque el placer no es un premio al cuerpo perfecto, es un derecho que nos pertenece por naturaleza. Así que reconectar con la sexualidad desde el goce es importante sin la necesidad de lucir bien, porque esto es un acto de sanación que transforma la relación con uno mismo. No quiere decir que las personas que vayan al gimnasio y esas cosas no estén pensando en su intimidad. Lo que quiero decir, o lo que dicen los especialistas, es que es importante entender que nuestro cuerpo físicamente no está ligado a la intimidad sexual, sino cómo percibimos nuestro cuerpo, cómo lo aceptamos, y a la medida que aceptemos nuestro cuerpo como es, pues vamos a gozar de una libertad en la intimidad. No estoy diciendo que no vaya al gimnasio y que no se preocupe por cuidar su cuerpo. Al contrario, es muy bueno que lo haga, pero no condicione su sexualidad al estado perfecto de su cuerpo. Y es que cuando dejamos de esperar la validación externa y comenzamos a priorizar nuestro disfrute interno, pues ocurre una revolución silenciosa, dicen los expertos, porque se activa el poder de la persona y el cuerpo deja de ser una prisión y se convierte en un territorio de libertad. Así que es importante disfrutar sin culpa, sin miedos, explorarse y expresar la sexualidad sin vergüenza, pues esto es un, digamos, sin esas formas y sin esos, y sin esas, digamos, reglas que nos pone la sociedad, pues nos lleva al amor propio. Así que el verdadero erotismo, pues nace donde habita la aceptación. Así que el mensaje final sería básicamente esto: a medida que nos aceptemos como somos y como estamos, no quiere decir que no vayamos a mejorar para nada, pero cuando nos aceptamos como somos y como estamos, es cuando nace el verdadero erotismo en la pareja. Mi gente bonita, hemos llegado al final, de Con Sabor Latino. Yo soy Diego Go. Y los...
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